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¿Y tú? ¿Te has enamorado a primera vista? Never Tear Us Apart, de la banda In Excess, es una canción que se basa en el concepto de dos personas que se encuentran y forman una relación instantánea, es decir, amor a primera vista, y que este durará 1000 años. En pocas palabras, se trata de una persona que proclama que en ninguna circunstancia se podrá romper en pedazos el amor que siente por la otra y que jamás podrán separarse. Never Tear Us Apart, In Excess. Solo buena

Un día como hoy nacieron los siguientes artistas. Soy Michael Pum para contarte las efemérides de hoy, 12 de junio. Rocky Barnett, recordado por su éxito Tired of Toeing the Line. Michael Hussman, baterista de Chill Tuesday. Van y Carlos, baterista de Chip Free. Meredith Brooks se hizo famosa en el 97 con la canción Bitch, perra.

Frandon, bajo y coros de The Pretenders, murió en el 83. Back on the train. Brad Deal, vocalista de Boston, murió en el 2007. I'm gonna take you by surprise and make you realize. Chick Corea, ganador de varios premios Grammy, compositor y pianista de jazz contemporáneo. Hoy, 12 de junio, se conmemora a nivel internacional el Día Mundial contra el Trabajo Infantil. No es lo que dices, es cómo lo dices. 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Ya regresamos con más noticias musicales que ocurrieron un día como hoy.

A finales de los años 80, cuando el mundo parecía moverse demasiado rápido, dos voces seguían cantándole a algo que nunca pasa de moda, el amor que nace de la nada, pero que lo cambia todo. En medio de giras interminables y escenarios llenos, Graham Russell observaba en silencio. No miraba al público, miraba las historias, parejas que se encontraban, otras que se despedían, sonrisas que ocultaban heridas. Y entonces, en una noche cualquiera, entendió algo. A veces, lo más real empieza sin aviso. Así nace esta emblemática canción. Él no era el tipo de hombre que creía en el amor fácil. Sabía hablar, sabía impresionar, sabía exactamente qué decir para enamorar. Pero no sabía sentir, hasta que apareció ella. Él podía recitarle palabras perfectas, pero frente a ella, todo eso dejó de tener sentido. Un hombre que lo sabe todo, excepto cómo amar genuinamente. Un hombre que descubre que el amor no se construye con técnica, sino con entrega. Hay encuentros que duran segundos, pero te enseñan a sentir para toda la vida.

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Eye of the Tiger no solo es una genial canción, es un llamado a despertar tu fuerza interior. Su letra nos habla de enfrentar nuestros propios desafíos, con la mirada fija, firme, valiente, sin apartarte del camino. Es el incentivo para que te levantes después de una caída, para que no te rindas, aunque todo parezca en contra. Eye of the Tiger es más que un himno motivacional. Es un recordatorio de que la victoria más grande no está en derrotar al otro, sino en vencer tus propios miedos. Survivor, Eye of the Tiger. Solo buena música.

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1: Todo comienza en 1982, durante la producción de Rocky III. El actor y director Sylvester Stallone quería una canción poderosa para representar la transformación de Rocky Balboa. Al inicio de la película, Rocky ya es campeón, pero ha perdido lo más importante, el hambre de lucha. Stallone primero quiso usar Another One Bites the Dust de Queen, pero la banda no le dio los derechos. Entonces tomó una decisión clave. Contactó a Survivor y les dijo básicamente: necesito una canción sobre volver a levantarse, sobre recuperar el instinto de pelea. El resultado fue brutal. Survivor compuso Eye of the Tiger, específicamente para esa escena de entrenamiento. La canción fue escrita en pocos días, solo con ver escenas de Rocky III, y se volvió el himno por excelencia del entrenamiento y superación. Detrás de todo esto hay una verdad, y es que un verdadero campeón no es aquel que nunca cae, sino el que vuelve a levantarse con más hambre que antes.

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Eyes es una canción de la banda inglesa One Shan. Fue publicada originalmente como sencillo en 1982. Este es un viaje nostálgico a los tiempos de juventud y desenfreno, donde la música y el baile eran el epicentro de la conexión entre nuestros amigos. En resumen, la canción nos invita a recordar esos días en los que éramos felices. Bailábamos sin preocupaciones y compartíamos momentos especiales con las personas que amábamos en aquellos años. Esta es una oda a la nostalgia y a la belleza en las pistas de baile. La banda inglesa One Chan, Dance Hall Days. Solo buena música.

como hoy nacieron los siguientes artistas. Soy Michael Pum para contarte las efemérides de hoy, 12 de junio. Rocky Barnett, recordado por su éxito Tired of Towing the Line. Michael Hussman, baterista de Chill Tuesday. Van y Carlos, baterista de Chief Freak. Meredith Brooks se hizo famosa en el 97 con la

Frandon, bajo y coros de The Pretenders, murió en el 83. Back on the train. Brad Deal, vocalista de Boston, murió en el 2007. Chick Corea, ganador de varios premios Grammy, compositor y pianista de jazz contemporáneo. Hoy, 12 de junio, se conmemora a nivel internacional el Día Mundial contra el Trabajo Infantil. No es lo que dices, es cómo lo dices. 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Ya regresamos con más noticias musicales que ocurrieron un día.

You're the One That I Want es una de las canciones más famosas del musical y la película Grease, protagonizada por John Travolta y Olivia Newton-John. Fue lanzada en 1978 como parte de la banda sonora de la película y se convirtió en un éxito mundial inmediato. Curiosamente, esta canción no estaba en la versión original del musical de Broadway. La idea era crear un tema más comercial y moderno para cerrar la película con mucha energía. Y vaya que lo lograron. El mensaje central es simple pero poderoso. Cuando realmente quieres a alguien, estás dispuesto a cambiar, pero también a mostrar tu verdadera seguridad. La canción también habla de atracción, deseo y confianza en uno mismo. Vendió más de 15 millones de copias en todo el mundo. Olivia Newton-John tenía dudas sobre la imagen sexy y ajustada que debía usar. Pero cuando se estrenó la película, esa imagen se convirtió en un símbolo cultural de los años 70. Fue número uno en varios países. Otro detalle interesante, el pantalón negro que usó en la escena final era tan ajustado que tuvieron que cosérselo directamente antes de grabar.

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En nuestro bloque denominado Lentos, pero lentos con Estonia, vamos ahora, amigos míos, con Broken Wings, Alas Rotas, una canción de la banda estadounidense Mr. Mister, que fue publicada como sencillo en 1985 por la discográfica RCA Records y fue incluida en el aclamado álbum Welcome to the Real World. Esta balada es, sin lugar a dudas, la canción más reconocida de esta mítica banda. Debido al éxito que les brindó Broken Wings, el grupo recibió una nominación al premio Grammy por mejor interpretación de rock de un dúo o grupo. Sin más que agregar, en nuestro bloque denominado Lentos pero lentos con Historia, vamos con Mr. Mister y su éxito Alas Rotas, Broken Wings.

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Hay voces que no se olvidan, no porque griten, sino porque cargan verdad. Dolores O'Riordan murió el 15 de enero de 2018, a los 46 años, en Londres. Su muerte fue accidental, pero su silencio no fue el final. Psicológicamente, Dolores cantaba desde un lugar incómodo. Hipersensibilidad, culpa colectiva, dolor histórico, no solo el suyo, el de Irlanda, el de una generación que creció entre violencia, fe rota y miedo. Por eso Zombie no suena como protesta común, suena como trauma, como alguien que ya no puede callar lo que ve. Dolores no buscaba ser perfecta, buscaba ser honesta, y esa honestidad la convirtió en refugio para millones que nunca se sintieron escuchados.

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2: Da Forest, banda originaria de Cajamarca, con un sello alternativo característico. Combina guitarras con texturas melancólicas y distorsión, convirtiéndolo en un tema ideal para los amantes del indie rock. Pesadilla de invierno,

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¿Qué pasa con el amor? What About Love de la banda Heart es un poderoso llamado a la reflexión sobre la importancia del amor y la conexión emocional en nuestras vidas. La letra habla desde la perspectiva de una persona que se siente sola y que ha estado esperando por alguien a quien amar. La repetición de la pregunta ¿qué pasa con el amor? What About Love sirve como un recordatorio de que a pesar del éxito y la apariencia de tener todo bajo control, el amor es un componente esencial de la vida que no debe ser descuidado. La letra invita a considerar que, sin importar lo que uno haya logrado, el amor y la conexión con los demás son fundamentales para una vida plena y significativa. ¿Y a ti? ¿Cómo te va el amor? Heart, What About Love, solo buena música.

Un día como hoy nacieron los siguientes artistas. Soy Michael Pum para contarte las efemérides de hoy, 12 de junio. Rocky Barnett, recordado por su éxito Tired of Toeing the Line. Michael Hussman, baterista de Chill Tuesday. Van y Carlos, baterista de Chip Free. Meredith Brooks se hizo famosa en el 97 con la canción B.

Frandon, bajo y coros de The Pretenders, murió en el 83. Back on the train. Brad Deal, vocalista de Boston, murió en el 2007. Chick Corea, ganador de varios premios Grammy, compositor y pianista de jazz contemporáneo. Hoy, 12 de junio, se conmemora a nivel internacional el Día Mundial contra el Trabajo Infantil. No es lo que dices, es cómo lo dices. 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Ya regresamos con más noticias musicales que ocurrieron un día como

Antes de romper millones de corazones, esta canción primero nació como una simple advertencia. La canción Love Hurts no empezó con Nazareth. De hecho, fue escrita por Woodlow Bryan en 1960. 14 años después, Nazareth lanza su versión y ahí explota. Se vuelve un himno mundial del desamor. Pero lo que la hizo eterna no fue la música,

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Foolish Heart de Steve Perry es una balada introspectiva que explora la vulnerabilidad y la precaución en el amor. La letra refleja el deseo de encontrar un amor verdadero y duradero, pero al mismo tiempo expresa el temor de volver a cometer los mismos errores pasados. Steve Perry canta directamente a su propio corazón, advirtiéndole que no caiga precipitadamente en el amor y que sea cauteloso antes de comenzar una nueva relación. La repetición de la frase Foolish Heart subraya la idea de que el corazón puede ser ingenuo y propenso a equivocarse, especialmente cuando se trata del amor. La canción sugiere que el corazón ha sido engañado antes y que debería aprender de esas experiencias pasadas. La gran voz de Steve Perry, Foolish Heart. Solo buena música.

Era 1982 y la banda Chicago estaba viviendo su momento más frágil. Después de más de una década de éxitos, el grupo estaba desgastado, dividido, cansado. Y en medio de ese caos, Peter Cetera cargaba con una verdad que todos conocen, pero pocos admiten. Pedir perdón duele más que equivocarse. Cetera comenzó a escribir Hard to Say I'm Sorry como un intento desesperado por salvar una relación que se le escapaba de las manos. No era una balada cualquiera, era una confesión. Un hombre que por fin aceptaba que había fallado. La banda al principio dudó. La canción sonaba diferente a todo lo que Chicago había hecho antes. Más íntima, más desnuda, más personal. Pero cuando escucharon la voz de Cetera, supieron que estaban frente a algo irreversible. En el estudio, cada acorde sonaba como una disculpa tardía, como esas palabras que uno ensaya mil veces, pero que nunca salen cuando deberían. Hard to Say I'm Sorry no solo revivió la carrera de Chicago, revivió también la esperanza de miles de personas que no sabían cómo reparar lo que habían roto. Porque al final, la canción no es sobre culpa, sino sobre amor. Sobre ese instante en el que, por primera vez, te atreves a decir lo que tu orgullo siempre calló. Lo siento.

Itzen es un gritón del alma, una lucha entre la culpa y la libertad, entre las reglas impuestas y la necesidad de ser uno mismo. Con sintetizadores intensos y una interpretación cargada de emoción, Neil Tennant transforma recuerdos, temores y juicios en una pieza profunda, dramática y liberadora. Porque a veces, lo que otros llaman pecado es simplemente vivir. It's a sin. Pet Shop Boys. Solo buena música.

Todos hemos sido Major Tom alguna vez. En 1983, Peter Schilling retomó la historia de Major Tom, el astronauta perdido en el espacio. Pero esta vez no estaba huyendo, estaba regresando. Coming Home no es un final feliz, es una despedida elegante. Major Tom flota entre estrellas, conectado a la Tierra solo por una señal débil. Allá abajo todo sigue igual, pero él ya no encaja. La misión terminó, pero la distancia cambió algo dentro de él. Porque cuando ves el mundo desde lejos, ya no puedes fingir que todo importa igual. Estoy volviendo a casa, dice la canción. Pero en realidad ya no sabe qué es casa. Y ahí está el golpe emocional. Todos hemos sido Major Tom alguna vez. Personas que se alejaron, crecieron, despertaron. Y cuando intentaron volver, descubrieron que nada los estaba esperando.

Flame, de la banda Cheap Trick, es una historia de amor que tuvo un triste final. La canción fue escrita en memoria de la esposa del guitarrista de la banda Rick Nielsen, la modelo y actriz Karen Green, quien falleció a causa de un cáncer en 1988. Según Nielsen, la letra de The Flame se inspiró en los últimos días de la vida de su amada, en los que ambos estaban conscientes de que ella pronto partiría. La canción habla sobre el gran amor que Nielsen tenía por su amada y cómo su muerte dejó un enorme vacío en su vida. Amor puro, amor bueno, amor de verdad. The Flame.

María Olvido Jaragoba, más conocida como Alaska. Rolf Brendel, baterista de la banda alemana Nena. Un día como hoy, 13 de junio, fue el lanzamiento oficial del álbum Jack a Little Pill de Alanis Morissette. Hoy también es el cumpleaños del actor Chris Evans. Es el popular Capitán América. Por estos días, en el 2015, la número uno en el ranking Billboard era esta canción de Wiz Khalifa featuring Charlie Puth, See You Again. Se mantuvo en el primer lugar del ranking Billboard por 6 semanas consecutivas. 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Volvemos en cualquier momento con más sucesos musicales que tuvieron lugar un día como hoy.

¿Te imaginas vivir en un lugar donde bailar pudiera meterte en problemas? Suena a algo inventado para una película de los 80. Pero lo extraño es que algo parecido sí pasó. Durante muchos años existió un pequeño pueblo donde los bailes estaban prohibidos porque algunas personas pensaban que podían traer problemas, alcohol y malas decisiones. Y sí, parece una locura visto hoy, pero justo de una historia tan rara terminaría naciendo algo enorme. Lo curioso es que mucha gente piensa que todo salió completamente de la imaginación de Hollywood, pero parte de la historia estuvo inspirada en hechos reales. Incluso estudiantes reales tuvieron que luchar para conseguir algo tan simple como un baile escolar. Y al final pasó algo que casi parece sacado de una escena de película. La votación terminó empatada y una sola persona rompió el empate con una frase bastante simple: "Déjenlos bailar".

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2: Banda originaria de Cajamarca, con un sello alternativo característico. Combina guitarras con texturas melancólicas y distorsión, convirtiéndolo en un tema ideal para los amantes del indie rock. Pesadilla de invierno.

noches en que el silencio se escucha fuerte y los recuerdos vuelven sin pedir permiso. Son rostros que alguna vez te prometieron el cielo. Palabras que parecían eternas y un corazón que aprendió que amar también puede doler. Porque a veces el amor muerde y cuando lo hace, deja marcas. Esta es una de las canciones más intensas de Def Leppard, Love Bite. Solo buena música.

Era 1985 cuando Gustavo Cerati, Zeta Bosio y Charlie Alberti ya soñaban con algo grande. Soda Stereo estaba comenzando a dar de qué hablar en Buenos Aires. En aquel mismo año, un concurso de letras de un programa radial llamado El Submarino Amarillo invitó a los oyentes a mandar sus textos para crear canciones. Uno de los participantes fue Jorge Antonio Da Funcio, un artista visual que decidió enviar su poesía Cine Negro. Da Funcio no creía que lo elegirían, pero meses después, Cerati lo llamó. Según Da Funcio, Cerati le pidió que reescribiera la letra para que fuera más romántica. Eso le dio un giro especial. Pasó de un relato oscuro a una confesión llena de deseo. El tema se volvió un himno, no solo por su ritmo, sino por esa frase que lo define: soy un espía, un observador,

No solo recordamos las canciones que musicalizaron nuestra vida,

El día de San Valentín tiene su origen en la antigua Roma y recuerda a San Valentín, un sacerdote que según la tradición unía en secreto a los enamorados. Con el tiempo, su historia dio paso a una celebración tanto del amor como de la amistad. Y si hay una canción que se ha convertido en un himno eterno del amor, es I Will Always Love You, en la inolvidable voz de Whitney Houston. Una balada intensa y emotiva que nos recuerda que el amor verdadero permanece, incluso cuando las circunstancias cambian. Whitney Houston, I Will Always Love You. Solo buena música.

Son las 4 de la madrugada y 17 minutos. Tú nos lo...

María Olvido Jaragoba, más conocida como Alaska. Rolf Rendel, baterista de la banda alemana Nena. Un día como hoy, 13 de junio, fue el lanzamiento oficial del álbum Jack a Little Pill de Alanis Morissette. Hoy también es el cumpleaños del actor Chris Evans. Es el popular Capitán América. Por estos días, en el 2015, la número uno en el ranking Billboard era esta canción de Wiz Khalifa featuring Charlie Puth, See You Again. Se mantuvo en el primer lugar del ranking Billboard por 6 semanas consecutivas. 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Volvemos en cualquier momento con más sucesos musicales que tuvieron lugar un día como hoy.

veces no te das cuenta de lo que tenías, hasta que el silencio se queda contigo. No fue una gran pelea, no hubo gritos, solo pequeñas distancias que se volvieron muros, promesas que se pospusieron, mensajes que no respondiste, abrazos que pensaste que podían esperar, y un día, esa persona dejó de insistir, no porque ya no amara, sino porque amar solo también cansa. Ahora ves sus fotos como si fueran recuerdos de otra vida. Lees conversaciones antiguas buscando una señal, algo que te diga que aún hay regreso. Pero algunas historias no se rompen de golpe. Se apagan, despacio, en silencio, sin despedidas. Y cuando por fin quieres decir, siempre estaré para ti, ya es demasiado tarde. Porque el amor también se cansa de esperar. Ahora dime algo. ¿A quién perdiste pensando

Open Arms es una de las canciones más emblemáticas de la agrupación californiana Journey y una de las baladas más populares de los años 80. El medio AllMusic la describió de la siguiente manera. Abro comillas. Esta es una de las baladas más bonitas del rock. Open Arms brilla con una sinceridad y un sentimiento que solo Steve Perry sabía combinar. Cierre de comillas. Por otra parte, la cadena estadounidense VH1 ubicaría la canción en el puesto número 1 de su lista Las 25 mejores baladas de todos los tiempos. Esta es una canción que describe la situación de aquellos que discuten con sus parejas y que intentan reconciliarse, empezando todo de nuevo, con los brazos abiertos. Es Journey, Open Arms, solo

Dicen que Losing My Religion nació en 1991, pero su historia se siente mucho más vieja, como esas noches donde uno se queda mirando el techo, repetirse la misma pregunta que nunca se atreve a decir en voz alta. Michael Stipe escribió la canción desde un lugar extraño, obsesión, frustración y la soledad de amar a alguien que nunca te mira de vuelta. No era sobre religión, era sobre perder la paciencia, perder el control, perderse a uno mismo. En el sur de Estados Unidos existía una expresión antigua, to lose my religion, que no hablaba de fe, sino de ese punto donde ya no puedes más, donde la rabia y el deseo te quiebran. Ese mito urbano de una frase que no aparece en ningún libro, pero sí en los corazones cansados.

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la canción Styrian de Def Leppard es un himno al deseo y la pasión desenfrenada que puede surgir entre dos personas. La letra describe una intensa necesidad emocional y física que el narrador siente hacia otra persona. Es una especie de obsesión amorosa que roza la histeria. La canción invita a los oyentes a creer en la magia del amor y a dejarse llevar por sus emociones más profundas, incluso cuando éstas rozan la histeria. Es Def Leppard, Styria. Solo...

0: María Olvido Jaragoba, más conocida como Alaska. Rolf Brendel, baterista de la banda alemana Nena. Un día como hoy, 13 de junio, fue el lanzamiento oficial del álbum Jack a Little Pill de Alanis Morissette. Hoy también es el cumpleaños del actor Chris Evans. Es el popular Capitán América. Por estos días, en el 2015, la número uno en el ranking Billboard era esta canción de Wiz Khalifa featuring Charlie Puth, See You Again. Se mantuvo en el primer lugar del ranking Billboard por 6 semanas consecutivas. 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Volvemos en cualquier momento con más sucesos musicales que tuvieron lugar un día como hoy.
1: Esta canción suena a victoria, pero en realidad habla de lo que queda cuando todo cambia. Alive and Kicking parece un himno, energía alta, todo hacia adelante. Pero si la escuchas bien, no habla de empezar, habla de continuar. De ese momento donde algo se rompe, una etapa, una relación, una versión de ti. Y aún así, sigues, porque Alive and Kicking no es estar bien. Es estar de pie, aunque por dentro no todo esté en orden. Es moverte, aunque no tengas claro a dónde. Y eso es lo incómodo, que muchas veces la vida no se trata de tenerlo todo resuelto, sino de seguir avanzando con dudas.

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2: Banda originaria de Cajamarca, con un sello alternativo característico. Combina guitarras con texturas melancólicas y distorsión, convirtiéndolo en un tema ideal para los amantes del indie rock. Pesadilla de invierno,

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1: Son las 6 de la mañana y 47 minutos.

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Perfect es una balada grabada, escrita e interpretada por el cantautor británico Ed Sheeran. Fue lanzada al mercado el 8 de septiembre del año 2017. Perfect se convirtió en la balada número 1 del Reino Unido para ese año y también alcanzó el número 1 en otros 16 países, incluidos Australia, Canadá, Irlanda, Nueva Zelanda, etcétera, etcétera, etcétera. La letra de esta canción es sobre Sherry Seaborn, a quien Ed Sheeran conoció cuando tenía tan solo 11 años de edad. Además de ser amiga de la infancia de Ed Sheeran, ella es su esposa y la madre de sus dos hijas. Para Ed Sheeran, ella es simplemente perfecta. ¿Y tú qué crees? ¿Existe un amor o pareja perfecta? Al menos esta canción así lo indica. Ed Sheeran.

No amas esta canción porque hable de amor. La amas porque alguna vez sentiste que con esa persona el mundo dejaba de hacer ruido y pensaste, si esto no es el cielo, entonces ¿qué es? En 1985, Bryan Adams escribió Heaven, no como una fantasía perfecta, sino como el recuerdo de un momento que parecía eterno, pero lo eterno casi nunca dura. Baby, you're all that I want when you're lying here in my arms. No es posesión, es refugio. Es encontrar en alguien un lugar donde descansar del mundo. El problema del cielo es que solo existe mientras lo estás viviendo. Después se convierte en memoria. Y la memoria idealiza, suaviza las discusiones, borra los defectos y deja solo la sensación. Todos hemos tenido un cielo, una persona, un momento, una etapa que parecía perfecta. Y cuando terminó, no dolió la persona. Dolió perder esa versión de ti. Tal vez no extrañas a quien se fue. Extrañas cómo te sentías cuando estabas ahí. Porque a veces, el cielo no es un lugar. Es una emoción que ya no vuelve.

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Seguramente, cuando escuchas esta canción de los Bee Gees, te imaginas inmediatamente a John Travolta en su traje blanco, con camisa negra de cuello ancho y pantalón, bota de campana o pata de elefante en la pista de baile. Sin embargo, esta canción ha sido usada en películas como Madagascar y en programas de televisión como Los Simpson, en escenas que involucran a algún personaje caminando orgullosamente por las calles. Te invito a caminar orgulloso u orgullosa por las calles escuchando solo buena música.

María Olvido Jaracoba, más conocida como Alaska. Rolf Rendel, baterista de la banda alemana Nena. Un día como hoy, 13 de junio, fue el lanzamiento oficial del álbum Jack a Little Pill de Alanis Morissette. Hoy también es el cumpleaños del actor Chris Evans. Es el popular Capitán América. Por estos días, en el 2015, la número uno en el ranking Billboard era esta canción de Wiz Khalifa featuring Charlie Puth, See You Again. Se mantuvo en el primer lugar del ranking Billboard por 6 semanas consecutivas. 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Volvemos en cualquier momento con más sucesos musicales que tuvieron lugar un día como hoy.

Muchos creyeron que Beds Are Burning era solo otra canción intensa de los 80, pero en realidad hablaba de algo mucho más incómodo. Personas viviendo sobre tierras que nunca les pertenecieron. La banda australiana Midnight Oil escribió la canción después de recorrer comunidades indígenas en Australia y ver la desigualdad con sus propios ojos. No era una metáfora, era real. Mientras el mundo bailaba la canción, ellos estaban denunciando cómo generaciones enteras fueron desplazadas de sus tierras. Y ahí es donde cambia todo, porque el coro suena poderoso, casi épico. Pero el mensaje era incómodo para mucha gente. La canción básicamente decía, si sabemos que algo está mal, ¿por qué seguimos viviendo como si nada? Y quizá por eso sigue pegando décadas después. Porque aunque la canción hablara de Australia, la idea terminó siendo universal. Personas ignoradas, historias borradas, gente obligada a sobrevivir mientras otros siguen adelante como si todo fuera normal. Y lo más fuerte es que la banda nunca intentó suavizar el mensaje para sonar comerciales. De hecho, arriesgaron muchísimo hablando de eso en una época donde casi nadie quería escuchar temas políticos en la radio. Pero funcionó, porque detrás del ritmo había algo muy humano. La sensación de que el mundo puede acostumbrarse demasiado rápido al dolor de otros. Y tal vez por eso, esta canción sigue sintiéndose actual.

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Eye of the Tiger no solo es una genial canción, es un llamado a despertar tu fuerza interior. Su letra nos habla de enfrentar nuestros propios desafíos, con la mirada fija, firme, valiente, sin apartarte del camino. Es el incentivo para que te levantes después de una caída, para que no te rindas, aunque todo parezca en contra. Eye of the Tiger es más que un himno motivacional. Es un recordatorio de que la victoria más grande no está en derrotar al otro, sino en vencer tus propios miedos. Survivor, Eye of the Tiger. Solo buena música.

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Era 1989. Phil Collins caminaba por las calles de Washington cuando vio algo que lo quebró. Una mujer sin hogar, sola, temblando, pidiendo ayuda, mientras cientos de personas pasaban a su lado sin siquiera mirarla. Esa noche, Phil no pudo dormir y escribió una pregunta que aún duele 35 años después. ¿Cómo puedes solo caminar cuando alguien vive otro día en el paraíso? Another Day in Paradise no nació como una canción pop. Nació como un golpe en el pecho, como una culpa que no se puede ignorar. Collins la construyó con un piano frío, casi vacío, como una calle de madrugada donde nadie escucha los pasos de los olvidados. El coro llegó después, suave, hermoso, pero incómodo, porque es un espejo, un recordatorio, un llamado que te dice: ese paraíso en el que crees vivir, tal vez existe porque alguien más no tiene uno. Cuando salió, muchos la criticaron. Decían que un artista rico no debía hablar de pobreza, pero otros la entendieron.

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Desde Jamaica para el mundo. Los Inner Circle marcaron historia con este tema lanzado en 1987, pero que explotó gracias a una serie de películas que seguro recuerdas. Bad Boys, Bad Boys, What You Gonna Do. Una letra pegajosa, un ritmo irresistible y una actitud desafiante que convirtió a Bad Boys en un himno de los años 90. Aquí están los Inner Circle con Bad Boys. Solo buena.

María Olvido Jaragoba, más conocida como Alaska. Rolf Rendel, baterista de la banda alemana Nena. Un día como hoy, 13 de junio, fue el lanzamiento oficial del álbum Jack a Little Pill de Alanis Morissette. Hoy también es el cumpleaños del actor Chris Evans. Es el popular Capitán América. Por estos días, en el 2015, la número uno en el ranking Billboard era esta canción de Wiz Khalifa featuring Charlie Puth, See You Again. Se mantuvo en el primer lugar del ranking Billboard por 6 semanas consecutivas. 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Volvemos en cualquier momento con más sucesos musicales que tuvieron lugar un día como hoy.

Hay una sensación que nadie te enseña a decir, cuando todo sigue igual afuera, pero por dentro sabes que algo ya no volvió contigo. En 1993, Duran Duran lanzó Ordinary World, y aunque muchos la escuchan como una balada tranquila, en realidad es una canción sobre aprender a existir después de perder una versión de tu propia vida. No habla de olvidar, habla de convivir con el vacío que queda, de despertar un día y darte cuenta de que el mundo no se detuvo por lo que perdiste. La gente sigue caminando, las calles siguen ahí, el cielo se ve igual, pero tú no eres el mismo. Lo más difícil no es la pérdida, es aceptar que tienes que construir un nuevo significado con las piezas de alguien que ya no existe en tu presente. Y por eso esta canción conecta, porque todos, en algún momento, hemos tenido que aprender a respirar en un mundo que ya no se siente como el nuestro. Ahora dime algo, ¿qué parte de tu vida tuviste que dejar atrás para poder seguir adelante?

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2: Da Forest, banda originaria de Cajamarca, con un sello alternativo característico. Combina guitarras con texturas melancólicas y distorsión, convirtiéndolo en un tema ideal para los amantes del indie rock. Pesadilla de invierno.

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I Just Died in Your Arms es una canción interpretada por la banda inglesa Cutting Crew. El tema surgió a partir de un encuentro romántico y erótico que tuvo el vocalista de la banda, Nick Van Halen, con su novia. Luego de haber hecho el amor y ambos de haber llegado al éxtasis, Nick le dijo a su novia que se sintió como que casi hubiera muerto. En ese instante recordó la frase en francés, Le petit mort, o pequeña muerte, una frase muy utilizada en Francia después del orgasmo. La frase le agradó mucho a Nick y buscó darle una traducción al inglés, ya que era perfecta para su canción. La traducción que usó fue I just died in your arms. Acabo de morir en tus brazos. 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

Esta canción no habla de ganar, habla de seguir cuando ya no sabes si vale la pena. Don't Stop Believin' nació en 1981, pero no fue escrita para los triunfadores. Fue hecha para los que están a medio camino, ni derrotados ni victoriosos, solo cansados. La psicología del fan aquí es clara. No es esperanza ingenua, es resistencia emocional. Es creer no porque todo vaya bien, sino porque rendirte dolería más que seguir intentando. Por eso la canción no promete finales felices. Habla de gente común, trabajos que no llenan, sueños pospuestos, vidas que no salieron como imaginabas, pero que todavía no quieres soltar. El coro no grita, todo va a mejorar, susurra algo más profundo. Si dejas de creer ahora, todo lo que aguantaste habrá sido en vano. Y ahora dime, con honestidad, ¿en qué sueño sigues creyendo? Aunque ya te haya costado años de tu vida.

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Nuestro siguiente invitado ha sido calificado como One Hit Wonder, es decir, un artista o cantante que tuvo un solo éxito. En los años 80, la voz de Benny Mardones sonaba por todo Estados Unidos gracias a la canción Into the Night. Su ascendente carrera y su éxito arrollador lo llevó al abuso de sustancias que lo mantuvo con erráticos movimientos durante todos los años 80 y sin producir material que igualara el impacto de esta balada, que está incluida entre las canciones más importantes de aquella década. Benny Mardones nació en Cleveland, Ohio, el 9 de noviembre de 1946 y falleció el 29 de junio del año 2020. Tenía 74 años de edad. Es Benny Mardones, Into the Night. 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

0: María Olvido Jaragoba, más conocida como Alaska. Rolf Brendel, baterista de la banda alemana Nena. Un día como hoy, 13 de junio, fue el lanzamiento oficial del álbum Jack a Little Pill de Alanis Morissette. Hoy también es el cumpleaños del actor Chris Evans. Es el popular Capitán América. Por estos días, en el 2015, la número uno en el ranking Billboard era esta canción de Wiz Khalifa featuring Charlie Puth, See You Again. Se mantuvo en el primer lugar del ranking Billboard por 6 semanas consecutivas. 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Volvemos en cualquier momento con más sucesos musicales que tuvieron lugar un día como hoy.
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2: A veces la vida pasa de largo hasta que entiendes algo muy simple. Que el tiempo con ciertas personas nunca parece suficiente. Eso es lo que transmite I Don't Want to Miss a Thing, una canción que se volvió inolvidable cuando apareció en la película Armageddon. Pero más allá de la historia de la película, habla de algo mucho más humano. La canción fue escrita por Diane Warren para capturar una idea muy poderosa. Ese deseo profundo de no perder ni un solo instante con la persona que amas. Porque a veces el amor se siente exactamente así. Cuando estás con alguien importante, el tiempo cambia. Los momentos simples se vuelven recuerdos. Las conversaciones se quedan dando vueltas en tu mente. Empiezas a entender algo que antes parecía obvio, que la vida está hecha de pequeños instantes. Instantes que cuando pasan, ya no regresan. Tal vez por eso esta canción sigue tocando a tantas personas, porque nos recuerda a algo que muchas veces olvidamos, que el verdadero valor del tiempo depende de con quién lo compartes, porque al final todos tenemos a alguien con quien quisiéramos detener el tiempo.

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Hay canciones que no se cantan, se gritan desde el pecho. Y hay artistas que no se escuchan, se veneran de pie. Y si hablamos de fuerza, de garra, de piernas eternas y una voz que arrastra huracanes, entonces hablamos de ella, la indomable, la única, la eterna, la leona, Tina Turner. Y lo que viene ahora no es solo una gran canción, es un grito de amor. Es una declaración sin vueltas. Es esa frase que muchos no se animan a decir, pero que todos quisiéramos oír. You are simply the best. Eres simplemente el mejor. Porque cuando ella lo canta, no hay dudas, ni medias tintas, ni likes tibios. Esto es amor de alto voltaje. Tina Turner, the best. Solo buena.

Hay canciones que suenan a amor intenso y otras que suenan a alguien rogando no perderlo todo. En 1984, Steve Perry lanzó Oh Sherry, una declaración directa, sin metáforas complicadas. No es poesía escondida. Es un hombre diciendo, no te vayas. Después de años siendo la voz de Journey, Perry se expone aquí sin banda que lo oculte. Su voz no suena arrogante, suena vulnerable. La canción fue inspirada por su relación real con Sherry Swafford, y eso se nota, porque no canta desde el ego, canta desde el miedo de perder a alguien que ya no está tan seguro de quedarse. Oh Sherry no habla de un amor perfecto, habla de ese momento incómodo cuando sabes que algo se está rompiendo, y todavía intentas salvarlo, y por eso conecta.

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Shattered Dreams, Sueños Rotos, es una canción del grupo británico Johnny Hate Jazz de 1987. El sencillo fue en definitiva la canción más conocida de esta banda. El tema trata sobre un hombre que estaba en una relación con una dama, la que hizo muchas promesas de amor infinito y lealtad, las cuales, por cierto, no las cumplió. Él siente que quedó atrapado en una red de mentiras y sus sueños quedaron destrozados. Creía que ella estaría a su lado y lo amaría por siempre, incluso que moriría por él. Pero todo fue una brutal y gran mentira y que dejó sus sueños destruidos. Sueños rotos. En general, esta canción expresa el dolor de una relación fallida y el sentimiento de haber sido defraudados por la única persona que se suponía que iba a estar ahí. Shattered Dreams, Sueños Rotos, Johnny Hate Jazz. Solo vos.

María Olvido Jaragoba, más conocida como Alaska. Rolf Brendel, baterista de la banda alemana Nena. Un día como hoy, 13 de junio, fue el lanzamiento oficial del álbum Jack a Little Pill de Alanis Morissette. Hoy también es el cumpleaños del actor Chris Evans. Es el popular Capitán América. Por estos días, en el 2015, la número uno en el ranking Billboard era esta canción de Wiz Khalifa featuring Charlie Puth, See You Again. Se mantuvo en el primer lugar del ranking Billboard por 6 semanas consecutivas. 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Volvemos en cualquier momento con más sucesos musicales que tuvieron lugar un día como hoy.

en una esquina olvidada de Londres, bajo una lluvia fina que parecía no tener prisa, un joven llamado Mark Knopfler caminaba sin rumbo. No buscaba nada, pero a veces las mejores historias empiezan así. Se refugió en un pub casi vacío, luces tenues, olor a madera vieja y un pequeño escenario donde una banda tocaba para nadie. Ni aplausos, ni emoción, solo música flotando en el aire. Esa banda se hacía llamar Sultans of Swing. No eran famosos, no tenían estilo comercial, no encajaban en lo que la industria quería, pero cada nota, cada solo, tenía alma. Mark se quedó en silencio, observando. Entendió algo en ese momento. Había músicos que no tocaban para la fama, sino porque no podían dejar de hacerlo. Ahí no había glamour, no había luces de estadio, solo pasión pura. Y eso lo golpeó más fuerte que cualquier concierto lleno. Esa noche marcó a Mark Knopfler. Días después, tomó su guitarra y empezó a escribir. Los verdaderos sultanes del swing. Probablemente nunca supieron que inspiraron un himno.

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2: Da Forest, banda originaria de Cajamarca, con un sello alternativo característico. Combina guitarras con texturas melancólicas y distorsión, convirtiéndolo en un tema ideal para los amantes del indie rock. Pesadilla de invierno.

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1: Las 14 horas y 48 minutos.

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existen canciones que fueron escritas con el alma, y la banda Foreigner nos regaló una de ellas. I wanna know what love is. Quiero saber qué es el amor. Este es un himno cargado de vulnerabilidad y esperanza, donde la voz se eleva buscando respuestas, anhelando descubrir el verdadero significado del amor. Es un viaje íntimo, una súplica sincera que se transforma en un coro poderoso, capaz de estremecer a cualquiera que lo escuche. Un recordatorio de que todos, en algún momento, hemos querido comprender qué es realmente el amor y dejar que nos guíe. Foreigner, I wanna know what love is. Solo buena música.

En una esquina olvidada de Londres, bajo una lluvia fina que parecía no tener prisa, un joven llamado Mark Knopfler caminaba sin rumbo. No buscaba nada, pero a veces las mejores historias empiezan así. Se refugió en un pub casi vacío, luces tenues, olor a madera vieja y un pequeño escenario donde una banda tocaba para nadie. Ni aplausos, ni emoción, solo música flotando en el aire. Esa banda se hacía llamar Sultans of Swing. No eran famosos, no tenían estilo comercial, no encajaban en lo que la industria quería, pero cada nota, cada solo, tenía alma. Mark se quedó en silencio, observando. Entendió algo en ese momento. Había músicos que no tocaban para la fama, sino porque no podían dejar de hacerlo. Ahí no había glamour, no había luces de estadio, solo pasión pura. Y eso lo golpeó más fuerte que cualquier concierto lleno. Esa noche marcó a Mark Knopfler. Días después, tomó su guitarra y empezó a escribir. Los verdaderos sultanes del swing. Probablemente nunca supieron que inspiraron un himno.

0: las 15:45.
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1: El fentanilo es una de las drogas más peligrosas que puedes probar. Es muy difícil detectarlo. No tiene olor ni sabor. Te lo pueden ofrecer en polvo blanco, pastillas o aplicado en pequeños pedazos de papel. Es tan adictivo que es casi imposible dejarlo de consumir. Cuando te ofrezcan cualquier sustancia, la que sea, nunca aceptes. Si entra a tu cuerpo, te adormecerá. Perderás interés en las actividades diarias y sufrirás de ansiedad, paranoia y agresividad. Con el tiempo, tus brazos, manos, dedos y cuello se irán deformando y perderás el control de tus movimientos. En especial, puede detener

0: súbitamente tu respiración. ¿Ves? No te arriesgues.
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Heart, Corazón Ardiente, es una canción de la banda Survivor. Publicada el 1 de noviembre de 1985, es unos temas que aparecen en la película Rocky IV, protagonizada por Sylvester Stallone y que fue incluida en su banda sonora. Burning Heart está inspirada en la Guerra Fría, y la canción se ajusta bien a la trama del Rocky IV. El conflicto oriental contra el occidental se refleja en la lucha de boxeo entre Rocky e Iván Drago. En última instancia, Burning Heart es un tributo a la resiliencia humana y a la capacidad de enfrentar desafíos, tanto en el ámbito colectivo como en lo personal, con un fuego interno que nunca se extingue. Es Survivor, Corazón Ardiente, Burning Heart. Solo buena.

Y Olvido Jarakova, más conocida como Alaska. Rolf Brendel, baterista de la banda alemana Nena. Un día como hoy, 13 de junio, fue el lanzamiento oficial del álbum Jack a Little Pill de Alanis Morissette. Hoy también es el cumpleaños del actor Chris Evans. Es el popular Capitán América. Por estos días, en el 2015, la número uno en el ranking Billboard era esta canción de Wiz Khalifa featuring Charlie Puth, See You Again. Se mantuvo en el primer lugar del ranking Billboard por 6 semanas consecutivas. Tu voz puede abrirte puertas. 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Volvemos en cualquier momento con más sucesos musicales que tuvieron lugar un día como hoy.

¿Extrañas a alguien? Eso no es lo más duro. Es darte cuenta de que ya no eres importante en su vida. Do you remember? No trata de recuerdos bonitos. Trata de ese momento incómodo en el que tú sigues mirando atrás y la otra persona ya no está ahí. En 1990, Phil Collins escribió esta canción desde una experiencia real. Una relación que se rompía, aunque los recuerdos seguían intactos. Porque hay algo más difícil que dejar ir, y es quedarte sintiendo cuando el otro ya no siente nada. Mientras uno intenta avanzar, el otro se queda atrapado en lugares, palabras, momentos, como si recordarlos pudiera cambiar algo. Pero la verdad es otra. No se trata de olvidar,

distancia que crece en silencio. Y tú sigues esperando. Hoy ya no hacen falta despedidas. A veces basta con desaparecer poco a poco. Y sin darte cuenta, dejas de existir en su mundo. Sigues pensando en todo, aunque sabes que ya no cambia nada. ¿Para qué aferrarte a un recuerdo si ya no hay nadie del otro lado?

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